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1: 7 y 6.

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1: 7 y 26.

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0: 7:40.
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1: Que Dios Todopoderoso, Creador del cielo, de la tierra y del universo, que el Dios Santo de nuestros antepasados, que el Dios Santo de Abraham, de Moisés, de Noé, de David, que el Dios Santo de Israel derrame muchas consagraciones en cada uno de sus hogares, queridos hermanos. Señoras y señores, ¿cómo están ustedes? Muy buenas noches. Buenas noches, hermanos del campo. Buenas noches, hermanos de la ciudad. Buenas noches, señoras y señores que me vienen sintonizando en esta hermosa provincia de Carlos Fermín Fiscarral. ¿Cómo están ustedes? Señoras y señores de la provincia de Asunción Chacas, buenas noches. Cordiales saludos a mis hermanos de la provincia Mariscal Luzuriaga, Piscobamba. Un abrazo fraterno. Amigos que en esta hermosa noche me sintonizan en la provincia de Piscobamba, gracias totales por la sintonía. Señores del distrito de Yanama, todo el callejón de los conchucos que nos vienen sintonizando, buenas noches con todos ustedes. Callejón de Guaylas, hermanas y hermanos de Marcará, amigos de Carhuaz, de Yungay, de Caraz, amigos de Huaraz que me vienen sintonizando, muy buenas noches. Señores de la provincia de Siguas, hermanos de la provincia de Huacrachuco, provincia del Marañón, capital Huacrachuco, buenas noches. Amigos de la provincia de Huacaibamba, Huánuco, muy buenas noches. Amigos de Yambellín, amigos de Huari, reciban todos y cada uno de ustedes el cordial saludo, el abrazo fraterno, maestro huancabambino Silverio Cerros, quien está llegando pues a cada uno de sus hogares en esta santa noche. Hermanos que me vienen sintonizando también en la capital, en diferentes ciudades, en muchos distritos, a través de la página web de Radio Onda 92. Gracias totales por la sintonía. En esta hermosa noche, en este maravilloso sábado, llegando a todos ustedes con esta humildad y el respeto que me caracteriza. Llegando a todos ustedes, queridos hermanos, y me siento muy contento. Mi corazón regocija de alegría al saber que muchas hermanas y muchos hermanos me sintonizan. El saber que en esta hermosa noche muchos nos vienen sintonizando en sus receptores, Señor, ya sea en el campo, en la ciudad, en ese bazar, en aquella panadería, en aquel negocio, ahí en su carrito, ya sea carro grande o carro chiquito. Gracias totales por la sintonía. Hermanos, sinceramente, el día de hoy sábado ha sido un día importante del curanderismo huancabambino. El día de hoy sábado hemos atendido cerca de 20 almas, de 20 personas que nos han visitado, Señor, de diferentes pueblos, que nos han visitado, queridos amigos, de diferentes sitios, de distintas provincias, de muchos distritos, hombres y mujeres, Señor, jóvenes y adultos, hermano, que vienen a consultar unos, queridos amigos, por primera vez. Otros ya vienen a consultar varias veces. Otros, queridos hermanos, vienen a consultar por el familiar que está postrado, por el familiar que está delicado, por el familiar que no puede caminar, por el familiar que todos los días se dispense de dolor. El día de hoy sábado hemos trabajado con muchas personas. Y después de las 10 de la noche, queridos amigos, pues estaremos haciendo los tratamientos, continuando los trabajos con las personas que están en tratamiento, que se sometieron a un tratamiento con el maestro macumbero Santiago de las Guaringas y quien les habla, Silverio Cerros, maestros huancabambinos. Hoy sábado, queridos hermanos, llegando pues a todos ustedes, agradeciendo a Dios por este maravilloso y bendito día que nos regaló, por las oportunidades que nos brindó, por la unión familiar, por el bienestar, por la tranquilidad, la paz y la salud. Gracias, Padre Santo, por todos los milagros de curación que concedes en nuestras hermanas y en nuestros hermanos que nos visitan. Gracias, Padre Santo, porque son muchísimas las personas que se vienen curando en tu santo nombre. Gracias, Dios mío, porque son numerosas las personas que hoy en día nos recomiendan, que hoy en día nos dan las gracias, que hoy en día nos traen sus presentes, que hoy en día, queridos hermanos, viven contentos y felices. Y me dicen, maestro Silverio Cerros, gracias a sus trabajos, gracias a sus rituales, a sus curaciones, ya me curé. Ya me sané, ya me fortalecí, mi vida ha cambiado. Por eso tengo mucha fe en usted, señor Silverio Cerros, me dicen, y estoy muy agradecido por todo. Queridos hermanos, yo siempre he dicho, no interesa, querido hermano de mi alma, madre linda que me sintoniza, cuántos años de enfermedad lleve usted, cuántos años de martirio lleve usted, cuántos años de sufrimiento lleve usted. Ya pueden ser 5 años, 10, 15, 20 años de dolor, de angustia, de tristeza. Lo que importa en estos momentos, lo que importa en esta hermosa noche y lo que importa en esta vida es que usted tenga esa fe, es que usted tenga esa voluntad, usted tenga esa creencia, usted tenga esa mente positiva. Recuerde, Señor de mi alma, que de tantos tratamientos, de tantos medicamentos, de tanto antibiótico, en un secreto de Silverio Cerros que le brinde, en un ritual que Silverio Cerros le haga, le realice, puede estar la curación para aquel mal, para aquella enfermedad, para aquella dolencia. Pero para eso la persona tiene que tener fe, porque en la Biblia mismo claramente dice que la fe mueve montañas. Queridos hermanos, en la Biblia dice que Dios lo concientiza al ser humano. En una cierta vez, los apóstoles le dijeron a nuestro Señor Jesucristo. Señor Jesucristo, le dicen, hemos encontrado a una persona que expulsaba demonios en tu nombre y se le hemos prohibido porque él no anda con nosotros. Y Jesús le dijo, ¿por qué se lo prohibéis? Si no está contra nosotros, por nosotros está. Se da cuenta, Señor, que Dios lo concientiza al ser humano, que Dios le da poder al ser humano, a la persona que expulsa demonios en su nombre, a la persona que cura en su nombre. Y en nombre de Dios, queridos hermanos, son muchísimas las personas que se han curado en nuestro altar sagrado, en nuestra bancada bendita. Son numerosas las personas, queridos hermanos, que han llevado sus tratamientos a cabo con mi persona. Y hoy en día están muy contentos y felices. Y hoy en día me están recomendando a más hermanos y a más hermanas. Por ejemplo, que vienen hasta del extranjero, Señor, para hacerles esa curación, ese baño de florecimiento, ese cambio de suerte. Personas que nos visitan, queridos amigos, hasta del sur de nuestro querido país. Personas que nos visitan hasta de la capital, de diferentes lugares en realidad, que vienen acá a San Luis a visitar, a conversar con Silverio Cerros, maestro huancabambino. Y el día de mañana, domingo, el día de mañana, queridos hermanos, Silverio Cerros los estará atendiendo a todos y a cada uno de ustedes desde las 8 de la mañana a 1 de la tarde, como domingo. Sí, señor. De lunes a sábado se atendemos todo el día, desde las 8 de la mañana a 7 de la noche. 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Para que usted, señora, joven, señorita que me está sintonizando, pueda comunicarse con maestro huancabambino Silverio Cerros, quien está llegando pues a cada uno de sus hogares en esta santa noche. A ver, jovencito en controles, por favor, prepáreme un temita musical para todos mis amigos, para todos mis hermanos que me están sintonizando en diferentes lugares en esta hermosa noche, en este maravilloso sábado. Especialmente para mi amigo que el día de hoy me visitó con mucha fe, mi amigo de Yanama. Y me dijo, señor Silverio Cerros, lo sintonizo todos los días en la radio. Me gusta sintonizarlo. Maestro Silverio Cerros me dijo, voy a estar escuchándolo hoy por la noche y por favor regáleme un temita musical de su tierra, de su pueblo. Porque nos gusta su música, nos gusta sus consejos, nos gusta sus orientaciones, maestro huancabambino me dijo. Y por favor le pido que usted nunca se vaya de San Luis. Queridos hermanos, cordiales saludos a todos ustedes y gracias por esta sintonía, por permitir que este programa llegue a todos sus corazones.

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3: Queridos hermanos en Cristo Jesús, continuamos con este magistral programa La Hora de la Sanación. Maestro huancabambino Silverio Cerros, quien está llegando pues a cada uno de sus hogares en esta hermosa noche, llegando a todos ustedes a través de esta potente radioemisora, Radio Onda 92. Atención, voy a comunicar en estos momentos a mi hermano de 28 años de edad, de las iniciales AML, que me dice: señor Silverio Cerros, tengo 28 años de edad. Maestro Silverio Cerros, estoy sufriendo por un amor, dice. Dígame si es que esta mujer que me ha dejado va a regresar conmigo o no. ¿O qué puedo hacer, dice, para que regrese? Yo la amo con todo mi corazón. Yo lo quiero mucho, señor Silverio Cerros, dice, y quiero que esta mujer regrese a mí. Dígame, maestro huancabambino, si es que va a regresar o no va a regresar. Tengo 28 años. Me encuentro muy solo, muy triste. Ayúdeme, señor Silverio Cerros. Dígame usted, maestro huancabambino, si es que usted lo puede hacer regresar. Le voy a agradecer mucho. Atentamente, su hermano de 28 años, de las iniciales AML. Atención, hermanito lindo, para comunicarle pues en esta hermosa noche sin temor a equivocarme. Hijo lindo, sinceramente con Silverio Cerros las cosas son directas, son sinceras, son reales, porque hay que pisar tierra firme, no nube ajena. Esa mujer que ha estado contigo 4 años de convivencia, ¿no? Y de un momento a otro se alejó. De un momento a otro se fue. De un momento a otro te abandonó. De un momento a otro te dijo que contigo no había futuro. Que contigo perdía tiempo. Y también te dijo que de amor no se vive. ¿O no es así? Yo sé que tú sufres. Yo sé que tú lloras. Que tú derramas lágrimas por el amor de esta mujer. Que últimamente estás metiéndote a tomar tu cerveza, pensando que eso te va a ayudar a olvidar. Eso no ayuda para que tú te refugies en las penas, hijo. Hermano lindo, en primer lugar, dale gracias a Dios por la vida. Y dale gracias a Dios porque esta mujer se alejó de ti. Y tú dirás, pero ¿por qué me dice así el maestro Silverio Cerros? Porque esta mujer nunca te ha amado, hermano. Porque esta mujer nunca te ha querido. Porque aquí, hijo lindo, ha habido amor a la billetera gorda. Amor al chicharrón, no al chancho. Ahora, como te vio en la quiebra, como te vio endeudado, como te vio fracasado, en otras palabras, caído, se va. Como se dice, se abre. Agarra su camino, su destino. Hermanito lindo, esta mujer nunca te amó. Nunca te quiso. Y deja de estar sufriendo por algo que no se merece. ¿Me entiende? Lo que sí le voy a recomendar, hermano lindo, a usted, es un buen cambio de suerte, un buen florecimiento. Las cosas van a cambiar. Las cosas van a mejorar. Este trago amargo va a pasar, hijo lindo. Como dicen por ahí que las penas no matan. Las penas no matan, sino no hubiera humanidad. Entonces, hermano lindo, no luches contra la corriente. ¿Me entiendes? ¿Qué haces ahí en esa relación si eres ignorado? Si eres utilizado. Porque a usted lo han visto como cajero automático nada más. Por lo tanto, hermano, deja de sufrir. Deja de llorar. Usted tranquilo. Florézcase, cámbiese. Desátese, desenriédese, límpiese. Purifícase. Y después va a ver. Las cosas van a cambiar, pero para bien. Si usted confía en Silverio Cerros, nos visita. Que yo gustosamente le voy a ayudar. Que yo gustosamente voy a extenderle esta mano ayuda. Que yo gustosamente voy a hacerle una buena tabaqueada, una buena florecida. Para que las cosas cambien. Servido para usted. Silverio Cerros. Maestro huancabambino, quien está llegando pues a cada uno de sus hogares en esta hermosa noche. El día de hoy sábado, señor. Llegando a todos ustedes a través de esta potente radioemisora Radio Onda 92. Transmitiendo este programa en vivo y en directo desde el corazón de los conchucos, Carlos Fermín Fiscarral, San Luis. Llegando a todos mis hermanos del Callejón de Guaylas, Callejón de los Conchucos. Región Huánuco, Región Libertad, Región Ancash, Región Lima. A mis hermanos que me sintonizan en Yata, Guamalíes, cordiales saludos. Mañana día domingo, Silverio Cerro lo estará atendiendo desde las 8 de la mañana. Atención, voy a comunicar en estos momentos. Atención, voy a comunicar en esta hermosa noche. Comunico a mi hermano que me está preguntando acerca de la enfermedad de su esposa que está delicada. Me dice, señor Silverio Cerros, por favor, no mencionar mi nombre. No mencionar de qué lugar le escribo, solamente al hombre preocupado por su esposa que está delicada de salud. Dígame, señor Silverio Cerro, si es que la enfermedad que tiene mi esposa tendrá curación o ya no tendrá curación. Dice, confío en usted plenamente porque usted ha curado a un familiar mío. Señor Silverio Cerros, espero su respuesta el día sábado por la noche. Atención, hermanito lindo, en primer lugar, usted no se preocupe que no voy a mencionar su nombre, no voy a mencionar el pueblo de donde me escribe, porque sinceramente, a veces, pueblo chiquito, infierno grande, ¿no? Porque a veces, las noticias malas vuelan y las buenas caminan. Hermano, sinceramente, la enfermedad que tiene su pareja, la enfermedad que padece su mujer, hijo lindo, es una enfermedad que tiene que ser tratada en la ciencia médica. Lo que pasa es que usted es un hombre miserable con su esposa, un hombre tacaño con su esposa, un hombre malagradecido con su esposa. Esta mujer, sinceramente, hermano, te ha acompañado en los momentos buenos y en los momentos difíciles, cuando ha habido escasez, cuando ha habido miseria, cuando ha habido pobreza, ella ha estado ahí contigo. Tienes 4 hermosos hijos. Pero tú sabes muy bien que esta señora tiene que llevarlo a la ciencia médica. Pero como usted es egoísta, como usted piensa en usted, no en su esposa, y me estás preguntando que dónde va a estar su curación, no sea tan orejón, hijo. Llévelo usted a la ciencia médica. No espere el último momento, no espere el último día. No sea descuidado, porque a veces, hijo lindo, en este mundo terrenal, nadie sabe lo que tiene hasta el día que lo pierde. Tú tienes una buena mujer, hermano, eso dale gracias a Dios, a la vida. Una mujer de carta cabal, una mujer de respeto, una mujer trabajadora, una mujer oficiosa, una mujer de casa, de hogar. El malo es usted. ¿Sí? Yo, para decir la verdad, no tengo pelos en la lengua. Si me quieres odiar, ódiame. Pero las cosas son sinceras. Lleve a su esposa a la ciencia médica. Esta señora ya son para 4 meses que está sufriendo de hemorragia. Y usted ahí estás. Todavía más molesto cuando la ves a ella sufrir. Llévelo a la ciencia médica, hermano. Servido para usted. Silverio Cerros, maestro huancabambino. Quien está llegando pues a cada uno de sus hogares en esta hermosa noche. Hoy sábado, queridos hermanos. Llegando a todos mis hermanos, a todos mis amigos que me vienen sintonizando. En diferentes pueblos, en diferentes sitios. Gracias totales por la sintonía. A ver, jovencito en controles, por favor, prepárame un temita musical, especialmente que sea de corazón serrano. Porque en esta hermosa noche, a través de esta linda canción, quiero alegrar los corazones de todos mis hermanos que me vienen sintonizando.

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correctamente, queridos hermanos de la sintonía. Es nuestro único centro de atención donde Silverio Cerros atiende, donde Silverio Cerros trabaja, junto al Macumbero Mayor Santiago de las Guaringas, acá en esta hermosa ciudad de Carlos Fermín Fiscarral San Luis. Silverio Cerros y Santiago de las Guaringas, dos mentes unidas, un solo poder, un solo dominio, un solo pacto, para que a través del poder de nuestro Dios Padre Celestial, el poder de las lagunas milagrosas de Huancabamba, el poder de nuestros artes curativos, en nombre de Dios, poder ayudar y curar a todas las personas que a diario nos visitan. Queridos hermanos, sinceramente nos visitan muchas personas con muy raras enfermedades en su organismo, con raras enfermedades en su cuerpo. Personas, por Dios santo, que están sufriendo muchos años de dolor, muchos años que vienen cargando esa enfermedad, o esa cruel enfermedad, esa triste realidad. Personas que me conocen, me dan la mano, me abrazan, me dicen: Señor Silverio Cerros, yo quería conocerlo. Otros me dicen: yo he soñado que usted me curaba, que usted ponía su santa mano en mi pecho y mi corazón y mi dolencia. Por eso lo estoy visitando, Señor Silverio Cerros, me dicen, para que usted me cure, para que usted me ayude, para que usted me florezca, para que usted, Señor Huancabambino, dirija mi camino. Sí, Señor, siervados, todos los trabajos lo hacemos en nombre de Dios, porque hay muchas personas que me dicen: Maestro Silverio Cerros, he venido a ver cómo trabaja usted, he venido a ver cómo cura usted, qué utiliza usted, Señor Silverio Cerros. Oiga, yo curo en nombre de Dios. Yo utilizo mis hierbas curativas, mis plantas sanadoras, mis secretos místicos que traigo desde Huancabamba, desde Zapalache, desde Carmen de la Frontera, desde allá, Señor, desde Salalá, desde Sapún Alto y Sapún Bajo, desde Yumbe, desde El Porvenir, desde la Laguna Negra, desde mi Cerro Cruz Mora, Rey de Huancabamba. Desde allá traigo mis secretos que utilizamos allá, Señor, en nuestra ciudad de Huancabamba, la ciudad que camina, la ciudad andante. Nuestro secreto lo traemos, Señor, desde allá, desde Sondor, desde Sondorío, desde Cachacoto. Silverio Cerros, el día de mañana yo lo estaré atendiendo, Señor. Y en nombre de Dios estaremos curando a todas las personas que nos vienen visitando acá a esta hermosa ciudad de Carlos Fermín Fiscarral, San Luis. Mañana domingo, usted que me está sintonizando puede tomar en esta hermosa noche la decisión. Porque hay muchos hermanos y muchas hermanas, por ejemplo, que trabajan en el magisterio, o en diferentes trabajos públicos, y de lunes a viernes y de lunes a sábado, Señor, están ahí en su centro de labores, cumpliendo con su función, cumpliendo con su responsabilidad. Pero día domingo tienen libre, y los días domingos me están visitando.

grandes funcionarios, muchas personas, queridos hermanos, de diferentes índoles sociales. Como ya he dicho, queridos amigos, que yo atiendo igual a todos, al pobre y al rico. Sí, señor. Al que anda con yanqui, como decimos allá, y al que anda con zapato lustrado. Yo lo atiendo con el mismo cariño, con el mismo respeto, la misma consideración. Porque el buen corazón es el que baila conmigo. Los buenos sentimientos y la buena conciencia, queridos hermanos. Porque en la Biblia claramente dice: no hagáis lo que no queréis que te hagan algún día. Con la misma vara que mide serás medido. Sí, señor. Silverio Cerros, el día de mañana, domingo, yo lo estaré atendiendo en nombre de nuestro Creador.

0: 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Mañana día domingo, queridos hermanos, estará atendiendo desde las 8 de la mañana hasta la 1 de la tarde como día domingo. De ahí me quedan unas horas libres para poder, en nombre de Dios, preparar nuevamente, señor, mi tabaco, cocinar mi guachuma, hervir mi guachuma, preparar mis encantos, mis remedios, mis amuletos. Para el día lunes nuevamente, señor, empezar con paso firme, empezar en nombre de Dios, empezar en nombre de nuestro Padre Celestial, porque cuando yo voy a hacer las curaciones, Dios está conmigo y yo estoy con Él. Dios está adelante y yo estoy atrás de Él. Atención, voy a comunicar en estos momentos, a mi hermana que me está preguntando acerca de su relación que va muy mal. Me dice, señor Silverio Cerros, le escribo desde la parte de Asunción Chacas. Mi relación va muy mal, señor Silverio Cerros, me dice. Dígame si es que voy a tener felicidad o no voy a tener felicidad con este hombre que me he comprometido, ya que llevamos 2 años de convivencia. Confío en usted, señor Silverio Cerros, de que usted me diga toda la verdad. Atención, mamita linda, para comunicarle pues en esta hermosa noche. Acá tenemos su nombre, las cuales me pide, me suplica que no diga su nombre, de eso no se preocupe usted. Le voy a comunicar en estos precisos momentos, como decía mi abuelo, más vale sopa en paz que jamón en guerra. Sinceramente, con esa persona con quien usted está conviviendo, esa persona es muy celosa. Esa persona tiene un carácter de los mil demonios. Esa persona es muy renegona, muy desconfiada. Y sinceramente, el carácter, el mal carácter, eso cansa a la pareja. El mal carácter, eso asfixia al corazón. El mal carácter, por más que te quiera la pareja, por más que te ame la pareja, con el mal carácter, por Dios santo, mata a la llama del amor. Apaga la llama del amor. Yo no veo felicidad, mamita. Yo no veo felicidad. Este hombre es celoso contigo. No porque de repente tú le traiciones, sino porque él lo está haciendo. Y usted muy bien sabe. Usted tiene por ahí sus pruebas, sus evidencias, como dicen hoy en día. ¿No? No veo felicidad. Hay muchas cosas más que indicarle, pero le voy a indicar personalmente o a través de una llamada después de mi programa. ¿Ya? Pero esa relación, madrecita linda, no va. No hay futuro, no hay éxito, no hay progreso, no hay bienestar servido para usted. Las personas que me escriben, queridos hermanos, sus cartitas van a ser leídas de un día para otro. Ya, las personas que también me escriben sus mensajes de texto, sus mensajes de WhatsApp, sus mensajes de Telegram van a ser contestadas de un día para otro. O sea, usted me envía hoy día, mañana recién estoy dando la respuesta, porque eso hay que hacerle un rastreo con buena chungana, con buena misha rastrera, para poder ver su camino, su destino, para poder ver la respuesta de aquella pregunta que usted me está haciendo, de aquella inquietud que usted tiene. ¿Sí? Queridos hermanos, bien, ya estamos llegando a la parte culminante de este programa, La Hora de la Sanación. Agradezco mucho a todas las personas que me estuvieron sintonizando. Muchas gracias, hermanas y hermanos en Cristo Jesús, por permitir que este programa llegue a cada uno de sus hogares. Nos vamos con la fiel promesa de regresar el día lunes, en este mismo horario. y en este mismo punto del dial. Que Dios Todopoderoso derrame, consagre muchas bendiciones en cada uno de sus hogares. Muy buenas noches. Permiso.
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2: 9 y 23.

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0: 47.
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1: 9 y 52.

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1: 10 y 11.

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23 y 22.

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4: 10 y 38.

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3: 11 y 23.

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1: 11 y 27

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0: 44.
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1: 11 y 56.

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1: Una
0: y 11.

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1: ¡Una y 13!

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2: Una
0: y 26. 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
1: ¡Una! ¡Y 47!

cariño a José Marino y esposa, y aprecio a la niña Estefan y Marino, por Siwas, Pasacancha, nos vamos, Diana.

0: Una y 54.
1: Guaraz, la generosa Anita Fajardo.

0: sobre todo a los que postulan.
1: Ay, Pumita, no digas eso, porque yo este año me lanzo.
0: ¿A dónde? ¿Al río?
1: Ay, no, a la presidencia de tu barrio.
0: Ay, chacha, y tan caspeca china.
1: Yo más cholo, anímate.

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2: 2 y 13.

Javier Junior y Juancito Ventura Macasana. Salud, hermanito. Sigamos adelante.

Anchayaque, Chumbivilcas, los hermanos Chauca, Ernesto Chauca, Narcisa Chani, con cariño toda la vida, Eduarda Gamarra, en Turín, Italia.

0: Salud, Alex, patrocinio. 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
1: ¡Dos y 18!

0: 2 y 29.
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2: Y levantamos los corazones arriba, sí. Levantamos arriba, palmitas arriba. A ver, mis amigos de arribita, vamos, vamos.

0: ¡Se están divirtiendo!
1: ¡2:44!
2: Y a seguir cultivando el arte, Marcia Sánchez, Vicente Pasco y Rosita Río, lo nuestro es primero, ¿sí o no?

¿qué dirá Humberto Samanés Melgarejo? El popular Yuku. Vamos, vamos por San Luis. ¡Yauya! Y llegaremos a San Nicolás. Eso es. ¡Chañou!

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1: 3 y 16.
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1: 3 y 33.

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0: 4 y 7.
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1: 4 y 56.

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1: 5 y 27.

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0: Los que se sienten orgullosos de Monsefú, levanten la mano.
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3: 5 y 46.

0: 5 y 58.
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1: 6 y 13.

0: 6 y 22.
1: Saludos por los éxitos.
2: Cántese una canción de Salida de Mujer.
1: No, pues ya hemos escuchado ya. Sí,
3: ya voy a cantar la primicia.
1: El que la seca, la llena.
2: Vale, vale.

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2: 6:37.

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1: 7:35.
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1: 7:38.

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2: 8 y 7. 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

0: Mucho y 15.
1: Oh, yeah. Y nuevamente vuelven los diamantes, Cochamarca. Cayetano, Roberto Balbín.

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1: 8 y 18.

8 y 24.

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1: 8:43.

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Un abrazo. ¡Hey! 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

0: Mañana Pampa.
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1: 9:43.
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3 y 7. 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
1: 10 y 24.

0: 33 y 32.
1: No sé qué canción.
2: Que se quede con esta canción, ¿verdad? Porque vamos a cantar Amor Ajeno.
1: ¿Qué canción vamos a cantar? Orquesta me dice.
2: Amor Ajeno.
1: Amor Ajeno.

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1: 10 y 45.

0: 3 y 49.
1: ¡Chicas!

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0: 11 y 9.
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0: Pachamama!
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Entonces, ¿qué quieres? ¿Qué quieres que haga? Que me ponga alegre como día de fiesta, mientras mis hermanos doblan las espaldas por 4 centavos que el patrón les paga. ¿Quieres que me ría mientras mis hermanos son bestias de carga, llevando riquezas que otros se guardan? 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Yo lo soy, y no me compadezcas.

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12 y 8.

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1: ¡12 y 14!
2: ¡A la guay! Y aquí está. Sosimos el lamento y los diamantes.

0: Baila Daisy, baila, baila. ¡Opa! ¡Oye, Chiquibú!
1: ¡Oye, David!
0: ¡Ajá!
1: ¡Allá!
0: ¡Primera!

0: Volvemos con la segunda parte. Feliz aniversario, Ulises Producciones. Gracias.
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1: 12 y 32.
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0: 12 y 59.
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1: Una y 14.

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1: Una y 16.

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1: ¡Una y 20!

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1: 1 y 34.
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1 y 44.

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3: ¡Una y 50!

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1: 2 y 12.

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1: 2 y 25.
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2: 2 y 31.

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1: 2 y 44.

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0: ¿Sabes qué, Noé? Ya no quiero pelear contigo. Ya me aburriste. Ya me aburriste. Hoy quiero pelear con otra persona.
1: Chicas, ¿con quién creen que va a pelear Kiyai? ¿Con quién? Vamos a darle la bienvenida al príncipe de la jarana, Marcos.

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1: 2 y 59.

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1: 3 y 27.

cumpliendo años. De parte de su esposa, la señora Marisa Jaramillo.

0: 43.
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0: ¡3 y 44!

0: 53 y 51.
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1: 3 y 55.

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1: 4 y 17.

oficialmente en nuestra página web. Y aquí está la canción que ya le están bailando en todo el Perú y América. Con la voz de Lucho Paz se pasea todo el Perú y América. ¡Que levanten las manos!

0: 44 y 49.
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0: 4 y 50.

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0: Adolfo. ¡Bailón!
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2: 5 y 15.

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1: 5 y 27.

0: Barry Corazón.
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3: 5 y 37.

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1: 5 y 58.

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1: 6 y 31.

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1: 6:39.

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2: 6 y 51.

0: por estar en este fabuloso concierto. 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